del 83, Owner of a Lonely Heart. La canción que sigue a continuación ha sido catalogada por muchos especialistas como la canción perfecta para los estados de ánimo, para moverse con la música, sin ser algo dance, sin ir con voces estridentes y sin ir con demasiado ritmo. África de Toto, la canción perfecta de 1982, y después Crowded House.

Sí, aquí vamos con Don't Dream It's Over, no sueñes que ya se acabó. Yo creo que muchos tenemos que dejar de soñar porque las cosas se acaban y seguimos soñando y dándole vueltas a esto. Una canción de 1986.

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1: 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Aquí están, precisamente obtienes lo que das. Hey, y si damos algo para este terremoto, a donar, señores.

1990. Me encanta cómo suena esta canción. Me encanta cómo suena el Diablo Viste a la Moda de Devil's Wear Prada, la parte 2, que no es tan buena a propósito. Bueno, nos vamos y cambiamos de rumbo. Ellos son los CNC Music Factory, Gonna Make You Sweat, un dúo de productores, Robert Sibeles y David Cole, uno de los mejores himnos de dance.

de los CNC Music Factory. Hay una banda británica con un nombre que uno diría estos son africanos, Chumbawamba. Top Thumping, a 1997, caer y volver a levantarse. Esto es lo que dice esta canción.

suena bien el Top Thumbing. Hey, ¿me dejan poner un poquito de rock en español? Sí, vamos a movernos. Soy Gabriel de las Casas, Disc Jockey en Caracol Estéreo. Junk and Do, españoles, liderado por Mikel Erentxun, que también en solitario después de la banda tuvo gran éxito en algún lugar. Aquí están los Junk and Do y vienen los Abuelos de la Nada desde Argentina.

0: tranquilitos con mil horas, pero sé que está. Mire, así uno esté harto de esta canción y la haya escuchado mil veces, le encanta cantarla y rumbearla y brincarla en el carro. Suban aquí el volumen un poco con este baile de los que sobran y después me dejan poner una celosa.
1: Es otra.

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Sí, aquí la música brinca muchísimo en Caracol Estéreo, La Celosa de Carlos Vives. Nos vamos yendo, vamos terminando este Rewind. Soy Gabriel de las Casas, disc jockey en Caracol Estéreo. Everybody is free, todo el mundo es libre. Nos despedimos con esta Gracias Rosala de 1991. En 8 días regresamos con Rewind. Un abrazo, feliz noche. Yeah.

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Bienvenidos, esta es la previa de Caracol Estéreo. Yo soy Juanse García y los estoy acompañando aquí en este sábado con un poco de música. Esta vez no para irnos de fiesta, sino para recargar energías y poder seguir ayudando a todas las personas que lo necesitan de nuestra amada Colombia después de ese terremoto del pasado lunes, 7.4 en la escala de Richter, que azotó a gran parte del país y bueno, la solidaridad que se ha visto en todo lado. Eso me hace sentir muy orgulloso de ser colombiano y yo creo que todos debemos tener ese mismo sentimiento, todos unidos por un objetivo y el objetivo es ayudarnos a todos. Así que las canciones de hoy están dedicadas para eso, para que usted se recargue, para que tenga fuerzas, para que tenga fe de que todas las cosas van a salir bien. Música arriba con esto de Anita Ward, que nos dice Ring My Bell. Nos vamos también con Bonnie M, con Gloria Gaynor, con Patrick Hernández y los Bee Gees.

Hoy el mensaje aquí en esta previa de Caracol Estéreo es mantener la fe, con la fe intacta para seguir ayudando a todas las personas que lo necesitan, a los que están pasando un momento difícil en este terremoto que azotó a nuestro país. Así que estas canciones son para que usted se sienta con la energía para seguir ayudando. Aquí en Caracol hemos hecho una alianza, bueno, con todas las emisoras y se han ido recogiendo donaciones. Ya van más de 10 toneladas que van a ser mandadas a Cali, Buenaventura, al Eje Cafetero, a Chocó, y bueno, ahí estamos poniendo todos nuestro granito de arena. Acuérdese de seguir donando, de donar alimentos no perecederos, o sea, enlatados, arroz, lentejas, frijoles, cosas que no tengan vencimiento, y también hacer esos kits de aseo, cepillos, cremas de dientes, desodorantes, shampoos, bueno, todas esas cosas. Así que los dejo con esta canción para lo que les digo, mantener la fe y mantener la energía en estos momentos difíciles. New York City Boy, Dua Lipa, con una buena canción, Kylie Minogue, y por supuesto algo en español.

La música de la previa de Caracol Estéreo en los 99.9 FM está dedicada a mantener la buena energía, sí, para poder seguir ayudando a los que más lo necesitan en estos momentos difíciles. Yo soy Juanse García y los acompaño aquí hasta las 10 de la noche con estas canciones para mantener la energía, para mantener la fe, para mantener el buen humor y continuar, sí, adelante con todas estas labores de rescate. En los momentos difíciles es en los que nos tenemos que ayudar y apoyar, y eso es lo que hemos visto aquí en nuestro país. Qué orgullo ser colombiano, qué orgullo que estos momentos difíciles nos hagan dejar de lado nuestras diferencias y apoyarnos como debe ser. Es Steve Winwood y Rihanna lo que viene a continuación, para continuar aquí en la previa de Caracol Estéreo.

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Aquí seguimos en la previa de Caracol Estéreo en los 99.9 FM. Yo soy Juan C. García acompañándolos hasta las 10 de la noche con esta canción de Sam Smith que nos dice I Feel Love de Donna Summer. Y así es como hay que sentirnos en estos momentos difíciles. Hay que sentir el amor en todas las acciones, en esas donaciones y en ese apoyo que se ha visto en Colombia. Todos levantados, todos unidos por esta causa, por un momento de tragedia que, bueno, ha unido al pueblo, y eso es algo que nos hace sentir orgullosos a todos, y por eso esta previa de sábado está dedicada a eso, a que ustedes sigan con esa buena energía, a que todos nos contagiemos los unos a los otros y sigamos adelante ayudando y apoyando a todas las personas que sufrieron en este terremoto que sucedió el pasado lunes. Los dejo con Clean Bandit, con Captain Hollywood Project, con Madonna, con Black Eyed Peas y por supuesto algo en español.

aquí la previa de Caracol Estéreo, acompañándolos y dándoles un poquito de energía, sí. Por eso las canciones, por eso esas canciones fuertes, para continuar adelante, para seguir con la fe intacta, para ayudar a los demás, a los que más lo necesitan, que en este momento son muchos. Por eso es importante seguir donando. Acuérdese que, bueno, ya tal vez se ha donado mucha comida, pero faltan algunos implementos de aseo, cepillos de dientes, cremas, shampoos, desodorantes. Bueno, todas estas cosas se pueden armar en sus kits y también los pueden llevar a los centros de acopio. Los dejo con canción de Seal, Fly Like an Eagle, Queen, Survivor, Midnight Oil y algo en español de Maná.

El español era de Maná, sí, esta banda mexicana, casi digo argentina, mexicana, que nos estaba acompañando aquí en la previa. Yo soy José García y bueno, hasta aquí los acompaño, ya vienen Boogie Nights para seguir con esa buena energía, para seguir ayudando a todos, y qué orgullo es ser colombianos y apoyarnos. La solidaridad que se ha visto en estos días, de verdad, lo hace a uno sentir muy orgulloso de lo que estamos construyendo como país. Los dejo con Michael Jackson y esto dice Beat It, y también está Nina Simone con Sinner.

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Son las madrugadas de Caracol Estéreo 99.9 FM. Después de los Boogie Nights, llego yo para ayudarlos, o no, para acompañarlos durante la madrugada de este fin de semana. Estamos a 16 de agosto del 2026 y así iniciamos una madrugada más, un día más. Espero que la pasen muy bien con la música que les traigo el día de hoy. Por ahí vamos a tener algo de los Depeche Mode, Jamiroquai, vamos a tener algo de Ace of Base, Bad Boys Blue, entre otros artistas. Ustedes sigan conectados de 99.9 FM. Llegan los Pet Shop Boys y esto que se llama Go Away.

Son los sonidos de las madrugadas de Caracoles 099.9 FM. Soy Cristian Rojas, iré hasta las 7 de la mañana cuando llegue Global Hits de Armando Plata. Y después tendremos al señor Eduardo Peña. ¿Ustedes cómo van en esta madrugada? Espero que la estén pasando muy bien con este viaje musical. Llega esta gran canción, Caigo. Cogió una canción, un clásico de Donna Summers, que se llama Hot Stuff, y nos dejó esta gran canción en la antena musical del mundo.

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Así suenan las madrugadas de Caracol Estéreo. Soy Cristian Rojas. Recuerden que iré hasta las 7 de la mañana cuando llegue Global Hits a Caracol Estéreo. 99.9 FM. ¿Ustedes cómo van pasando esta madrugada? ¿Están llegando apenas a la casa de pronto? ¿Estaban celebrando algo? ¿O qué estaban haciendo? ¿Qué están haciendo ustedes en este momento? De pronto algunos madrugaron a hacer ejercicio, porque hay muchas personas que madrugan a hacer ejercicio. Me sorprende la cantidad de oyentes que tenemos que son muy juiciosos con el ejercicio y eso está muy bien. De pronto también hay personas que madrugaron, están haciendo el desayuno, están levantando a los niños para ir a algún lado. En fin, cualquiera que sea su actividad, pues están las madrugadas de Caracol Estéreo para acompañarlos. Vamos a tener durante esta hora música por ahí de Years and Years, Billy Ocean, algo de Mark Ronson que me pidieron, de The Beach Boys. También vea por acá Phil Collins. Bueno, vamos a tener una tanda bien interesante para esta hora. E iniciamos con ella, Bill Jones, una gran voz, la voz de, una voz impresionante la de Bill Jones. Y hace esto, Love and Tap, en la antena musical del mundo.

¿Qué tal su mañana de domingo? ¿Cómo están ustedes en esta madrugada de Caracol Estéreo 99.9 FM? Soy Cristian Rojas y los estoy acompañando en este viaje musical. Vamos a relajarnos un poquito, esto lo hace Frankie Goes to Hollywood y esto se llama Relax.

este inicio de día del 16 de agosto del 2026. Espero que ustedes la estén pasando muy bien con esta ruta musical que les traje el día de hoy. Escríbanme, no se aguanten. Escríbanme, déjenme su mensaje, déjenme su saludo, déjenme su recomendación musical, tal vez. Y por supuesto, ahí estaré atento a sus mensajes. Los dejo con su estudio y después de las 6 de la mañana volveré con más canciones a la antena musical del mundo.

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Sonidos de Eurodance de finales de los 80s, por allá en el 89 e inicios de los 90s. Esta canción, un gran éxito musical, Black Box, Right on Time. ¿Ustedes cómo van en esta madrugada? Espero que la estén pasando muy bien. Espero que de pronto aquellas personas que están pasando el guayabo, pues tómense alguito y escuchen muy buena música. De pronto otras personas que también se levantaron a hacer ejercicio, pues perfecta canción para inyectar un poquito de energía. Soy Cristian Rojas, los estoy llevando durante esta ruta musical. Vamos a tener por ahí algo de Alphaville, algo de Daft Punk, algo de música en español que me pidieron, vea, los Caifanes. Enanitos Verdes también hacen presencia en esta hora. Ustedes sigan conectados entonces de la antena musical del mundo, y esta canción me gusta mucho, Chainsmokers al lado del Coldplay, que es una canción muy linda porque nos habla acerca de que uno no necesita ser una persona extraordinaria para merecer el amor. La búsqueda del amor es importante, pero no se necesita tener grandes capacidades. Todo el mundo merece amor. Esto lo dice así, Chainsmokers, Something Just

Perfecta canción para seguir avanzando en esta ruta musical. Ahí estaba este gran compositor Bill Withers. Algo de sol pasando por las madrugadas de Caracol Estéreo 99.9 FM. Soy Cristian Rojas, los estoy llevando en este viaje musical. Algo de rock en español. Y si usted no le gustan algunas cosas, algunos detalles de la vida, pues déjenlos afuera. Afuera nos dicen los Caifanes. En la antena musical del mundo.

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Tánico haciendo presencia en las madrugadas de Caracol Estéreo 99.9 FM. ¿Ustedes cómo van pasando este domingo? Este inicio de domingo, porque apenas van a ser las 7 de la mañana. Ya nos estamos acercando a esa hora. Antes de que llegue Armando Plata con Global Hits, les voy contando que mañana, día festivo, vamos a tener un especial bien interesante. Mini, micro especiales. Entonces, por la mañana vamos a tener bandas sonoras. En la media mañana escucharemos un versus entre 80s y 90s. Y en la tarde vamos a tener el rock en su versión más suave, Power Ballads. Así que no se vayan a desconectar de la programación de la antena musical del mundo. Llega Survivor.

las canciones más famosas del mundo también están en español. Los Enanitos Verdes pasaban ahí con Luz de Día en estas madrugadas de Caracol Estéreo. Quiero aprovechar el momento para darle un agradecimiento a todas las personas que nos han ayudado, que han sido muy solidarias durante el transcurso de esta semana, porque realmente dejaron ver que tenemos, los colombianos tenemos un corazón muy grande, y todos ustedes, a los oyentes, creo que se les debe un agradecimiento inmenso por toda esa ayuda que han dado a la causa de

de las personas que desafortunadamente perdieron sus casas o tienen personas desaparecidas o que aún se encuentran en una situación muy complicada después de el suceso del 10 de agosto. Un agradecimiento profundo, un abrazo a la distancia a todas las personas, a todos los oyentes. Los dejo con Britney Spears. Volveré el día de mañana en la madrugada. Ustedes no se vayan a desconectar de la programación que tenemos el 99.9 FM. Soy Cristian Rojas. Un gusto haberlos acompañado durante el inicio de este día. Y después de esta canción llegará Global Hits con Armando Plata. No se vayan a desconectar entonces de la programación de la antena musical del mundo.

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3: Hola, ¿qué tal? Soy Armando Plata con los Global Hits en Iberoamérica y el mundo en la segunda semana de agosto de 2026. Con artistas de Australia, España, Filipinas, Israel, México, Francia, Estados Unidos, Inglaterra, Argentina,
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3: Nigeria. Arranca el resumen estadístico con lo que el planeta más escucha esta semana. Love Sensation de Madonna y Kylie Minogue, un pop dance, disco pop, del álbum Confesiones 2 de Madonna. En este remix, Kylie Minogue aporta su voz y estilo en un himno de empoderamiento y celebración para la pista de baile. Primera colaboración oficial entre estas dos grandes reinas del pop. El tema se presenta en World Pride en Amsterdam, se dispara internacionalmente en la segunda semana de agosto de 2026 y gana la portada de Global Hits 609.

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1: Luego de 7 meses y considerado el tema del año en España, Aitana hace la América. Aitana, la chica de San Clemente, Cuenca, conquista América con este Latin Pop llamado Superestrella. Una explosión de confianza donde el artista deja la culpa y se reafirma como alguien que merece amor. En la segunda semana de agosto de 2026 está que quema en Uruguay y estalla como nuevo número 1 de Monitor Latino en Ecuador.

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1: Esta banda femenina diseñada para competir en el K-pop invita a sacar el lado más salvaje de la mujer. Es el grupo Cat's Eye con Animal, segundo sencillo del EP Wild. Explora la ferocidad interior, el empoderamiento e invita a liberar el instinto más salvaje. Cat's Eye se crea en un reality con audiciones internacionales y es la nueva marca artística del año. Registra el mayor ascenso mundial en Top 40 Charts en la segunda semana de agosto de 2026.

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1: Temper City es la primera banda de Israel en entrar al Hot 100 de Billboard en los Estados Unidos. Self-Aware de Temper City triunfa con este rock alternativo, un himno sobre la fragilidad emocional, donde el protagonista es consciente de no fingir o mentir sobre lo que siente. Tras su éxito viral en TikTok, firman con un gran sello y se van de gira internacional. A mediados de agosto de 2026 suben al número 7 mundial de Top 40 Charts.

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1: Ella es la primera mujer en llenar la Plaza de Toros de México como solista y cuenta con más de 8.5 millones de oyentes mensuales en Spotify. Yuridia con Eres mi nada, una mezcla de regional y pop. Captura el vacío tras una ruptura, la nostalgia y la dificultad de soltar a alguien que aún ocupa cada pensamiento. La mexicana Yuridia, con más de 20 años de carrera, subyuga a sus paisanos en la segunda semana de agosto de 2026 con este nuevo número uno de Monitor Latino. Yes.
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1: Ultra Nate, la leyenda del house americano con más de 3 décadas de carrera, tiene un nuevo cuarto de hora con... Moving to the Sun, interpretada por Hugel, I'm El Angel y Ultra Nate. Una mixtura de house, tribal house y dance invita a bailar con energía mientras el sol se convierte en metáfora de liberación y alegría. Hugel la rompe como el productor del momento. Se mantiene en el número 2 mundial digital de iTunes. Además, número 2 de Top 40 Charts y número 1 mundial de Global Dance Charts a mediados de agosto de 2026.

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2: Ariana Grande con su octavo álbum Pétalo reafirma su marca como bestseller mundial. Este pop con tintes de rhythm and blues titulado Pétalo le da el nombre a su octavo álbum. Habla de crecer y florecer a pesar de la adversidad y el escrutinio público. Recibe críticas destacadas por su ira sin filtro y su autenticidad. En la segunda semana de agosto de 2026 debuta directamente en el número uno mundial de Top 40 Charts con la mayor rotación en más de 3.000 radios del planeta.

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1: Pancho Barraza celebra sus 35 años de carrera artística a lo grande con este éxito. Que me maten las penas, el auténtico sonido de banda sinaloense y regional mexicano. Clásico tema de desamor donde se prefieren las penas antes que sufrir por un amor que ya se fue. Barraza hace una interpretación muy sentida y logra el número uno de monitor latino en todos los países de Centroamérica en la primera quincena de agosto de 2026.

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1: Resurgen el UK Garage y el Speed Garage, sonidos clásicos de los clubes británicos en los años 2000, ahora con un toque moderno. On Tonight de Silvia Bumpa, éxito en la temporada de eventos electrónicos europeos como el Parklife Festival y shows en los Países Bajos. Número uno de las canciones más vendidas en Beatport y mayor ascenso de la escena EDM a nivel mundial en agosto de 2026, según Global Dance Charts de Holanda.

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0: El impacto de Choosing Texas marca un antes y un después para la música country interpretada por mujeres.
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0: El éxito masivo de Ella Langley con Choosing Texas cumple 17 semanas en el número uno del Hot 100 de Billboard en Estados Unidos. Este hito la sitúa en el cuarto puesto de las canciones con el reinado más largo en toda la historia de este listado. Impulsa además el auge comercial del género country a nivel mundial, con varias canciones que dominan el mercado en agosto de 2026.

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1: El invierno en el cono sur del continente americano tiene un dueto ganador. Esta colaboración resonante entre Olivia Wilde.

tus errores. Latin pop rock en español sobre la conversión íntima y el desgaste emocional que deja una relación rota. Coti es el autor de joyas del rock latino. Y Olivia Wall es premio Gardel como nueva artista. A mediados de agosto de 2026 cumple 2 semanas consecutivas en el número 1 de Monitor Latino en Argentina.

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2: Malie en francés significa enfermedad. Y sobre estar enfermo de amor, es este amampiano que se convierte en un hit viral sobre las mujeres bellas y sexys. Malayé con el artista Move DJO, una acertada producción en la que se juntan los géneros Afrobeat, Afro-French y Amapiano. La letra de esta canción juega con la obsesión y el deseo como una dolencia irresistible y es uno de los temas más remezclados de la escena afro-francesa e himno emergente del verano. En la segunda semana de agosto de 2026 es el mayor ascenso de Top 40 Charts en Francia.
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Boy, el himno del Campeonato Mundial de Fútbol FIFA 2026. La superación, el coraje y el espíritu indomable del deporte más popular del planeta. Pasa de ser un himno de estadio a un super hit internacional en más de 40 naciones. 35 días como número uno mundial de ventas digitales en iTunes y Spotify. Número uno en los 7 continentes según iCharts. Segunda canción más transmitida en la radio del planeta en agosto de 2026 y es el Top de Global Hits 600.

0: Colombia. Locutores: Raúl Escalante y Juana Plata. Diseño sonoro y montaje: Cristian Godoy y Emanuel Alanis. Microestudio: Villa María, Argentina. Productor ejecutivo: Claudio Martinotti. 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
3: Hola, ¿cómo están? 8:01 a.m. Estamos iniciando una nueva hora de música. Eduardo Peña les saluda aquí en este domingo, como siempre, de Madrugator, y nos vamos a acompañar hasta mediodía. De una vez iniciamos la música con este clasicazo de Whitney Houston, Love Will Save the Day.

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Ahí está Aretha Franklin, Respect, clásico que suena en esta mañana de domingo. Y es que hoy, 16 de agosto, pues se conmemora tanto el fallecimiento de la reina del soul, Aretha Franklin, que falleció en el año 2018, en un día como hoy, 16 de agosto, y también en 1977, el 16 de agosto, falleció el rey del rock and roll, Elvis Presley. Aquí está uno de sus clásicos, Burning Love, es Caracol Estéreo.

domingo en la mañana, fin de semana extenso. Eduardo Peña continúa con ustedes aquí en Caracol Estéreo. Cielo mayormente nublado, sí lo veo desde aquí, desde la ventana de Caracol Estéreo. Tenemos hasta ahora 13 grados centígrados. Y la música continúa con esto que puede estar sonando en el unicornio de la noche. Ten Sharp, You.

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Jovi, Living on a Prayer. Así suena Caracol Estéreo en este domingo. Bueno, Eduardo Peña continúa con ustedes y aquí tengo uno de esos datos que me encuentro por ahí en internet. Oigan esto, el 23% de las personas, ojo, yo creo que estoy ahí, se sienten culpables si no tienden la cama a diario. A mí me pasa, no sé si a usted le pasa. Es más, ¿usted tiende su cama? Bueno, vamos a con más música. Es Caracol Estéreo, aquí está Jess, Owner of a Lonely Heart. Esperen más adelante música de Wham y música de Bryan Adams.

Bomb, Where Did Your Heart Go? Es un clásico de los años 80 y también puede sonar en el Unicornio de la Noche. Ojo, hoy no tenemos Unicornio de la Noche, por ser previo a festivo, pues tenemos el espacio para Boogie Nights mañana. Después de las 10 de la noche tenemos Boogie Nights y vamos a tener especial, bueno, mañana lunes festivo. Ojo, especial con tres especiales. Bandas sonoras con Eduardo Peña, 80s, 90s a cargo de Juanse García, y también a partir de las 4 de la tarde, el niño Montoya sale a izar bandera con Power Ballads. Esos son nuestros especiales. Y por supuesto, el Unicornio de la Noche tiene esa parte de mí con bandas sonoras. Así que ese es nuestro especial de mañana. Especial de especiales, de tres especiales aquí en Caracol Estéreo. Bueno, la música sigue con esto de Prince Pop Live.

0: La mañana del domingo se disfruta con Caracol Estéreo. Y también, ya saben que todos podemos ayudar a las familias y comunidades que se han visto afectadas por el terremoto de esta semana. 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

Pasamos ya a las 9 de la mañana, entro en mi segunda hora de turno aquí en Caracol Estéreo en este domingo. Buenos días, Eduardo Peña les está acompañando y ellos son The Clash, London Calling.

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The Gang, la voz principal durante muchos años de Cool and the Gang fue James G.T. Taylor, luego se fue como solista, y hoy debe estar así de celebration, celebrando su cumpleaños. Nació en un día como hoy, 16 de agosto de 1953. ¿Dónde nació el señor James G.T. Taylor? En Carolina del Sur, en Lawrence, Carolina del Sur, Estados Unidos. Feliz cumpleaños a James G.T. Taylor. Más edumérides, 1975, 16 de agosto. Peter Gabriel, líder y cofundador de la banda Genesis, dice chaito bye bye, anuncia su salida de la banda. Y bueno, unos meses después, el baterista, que era Phil Collins, pues pasó a ser el vocalista de la banda. Aquí está, tengo música de Peter Gabriel y música de Genesis. Aquí está Peter Gabriel con Shaq the Monkey. Más adelante,

Marley, Could You Be Love. Tenemos cielo mayormente nublado hasta ahora en Bogotá, 15 grados centígrados, y la música de Mike and the Mechanics diciendo, todo lo que necesito es un milagro. All I need is a miracle. Más adelante Chicago, y también veo que viene por ahí Berlín.

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Berlín, Take My Breath Away. El domingo continúa, fin de semana extenso, mañana especial con tres especiales. A partir de las 7 yo tengo especial de bandas sonoras. Después de las 10 llega Juanse García con especial de 80s versus 90s. Y a partir de las 4 Montoya con Power Ballads. Buenos especiales. Ah, bueno, y tenemos una segunda parte de las bandas sonoras a partir de las 10 en El Unicornio en la Noche. Ese es nuestro especial de especiales mañana aquí en Caracol Estéreo.

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Always Bon Jovi, Power Ballad, que también puede estar sonando mañana en el turno de Montoya después de las 4, que va a tener Power Ballads aquí en Caracoles en el lunes festivo. Eso será mañana. Bueno, tengo noticias del mundo del entretenimiento. Harry Potter, o Harry Potter, como dice una amiga mía. Bueno, el caso es que Harry Potter suma a un nuevo actor a su reparto. Esto es para la serie de televisión que se está produciendo de Harry Potter. En fin, el actor Nicholas Hoult, que, bueno, lo conocemos desde chiquito, comenzó a actuar y ya creo que lo más reciente que hizo fue del Lex Luthor en Superman. Va a encarnar a Gilderoy Lockhart. Tiene un buen reparto esta serie de Harry Potter. Pinta bien. Bueno, sigo con música. Es Caracol Estéreo. El domingo continúa con The Cars. Let's go.

0: En esta mañana de domingo, Eduardo Peña continúa con ustedes hasta las 12 del día. A esa hora, Juanse García, a las 4 Montoya, a las 7 Mateo, a las 10. Hoy no tenemos unicornio, tenemos Boogie Nights.
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4: Bueno, hemos pasado ya a las 10 de la mañana del domingo, fin de semana extenso. ¿En dónde andan? ¿Qué andan haciendo? Si se están despertando, buenos días, bienvenidas, bienvenidos. Es Caracol Estéreo y aquí están los Bee Gees, Night Fever.

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My Sharona, y en un día como hoy, 16 de agosto, pero del año 1979, sí, nos fuimos 45 años atrás. The Knack recibe ese día su disco de oro por parte de la RIAA, eso es la RIA, Recording Industry Association of America. La canción My Sharona, en ese momento, 1979, se convirtió en el mayor éxito del verano. Más Edumérides, año 1986, 16 de agosto, en el festival británico Monsters of Rock. El baterista de Def Leppard, Rick Allen, regresa a los escenarios. Su primera aparición en concierto con la banda después de haber sufrido un accidente automovilístico donde perdió uno de sus brazos. Pues aquí está Def Leppard con el señor Rick Allen en la batería. Bueno, tiene una batería especial. Y aquí están, con Pour Some Sugar on Me.

Paul Simon, You Can Call Me Al. El domingo en la mañana continúa. Yo soy Eduardo Peña. Me encanta acompañarles con esta música aquí en Caracol Estéreo, los domingos en la mañana hasta mediodía. Bueno, 15 grados centígrados a esta hora, cielo mayormente nublado en la ciudad de Bogotá. Y Tina Turner sonando con este clásico que también es banda sonora, de la película Mad Max 3. We Don't Need Another Hero.

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canción que se ha usado en muchos memes, se usó en una película y a partir de ahí hay muchos memes. Bueno, Vanessa Carlton, A Thousand Miles. Y es que hoy Vanessa Carlton está de cumpleaños, nació el 16 de agosto de 1980 en Milford, Pennsylvania, Estados Unidos. 46 años está cumpliendo Vanessa Carlton. Pero también hay otro cumpleañero y es Tim Farris, guitarrista de INXS, nació el 16 de agosto de 1957. Ya llega a los 68 años de edad. Feliz cumpleaños a Tim Farris, de los Farris de toda la vida. Y aquí está, INXS Disappear.

Caracol Estéreo en la mañana de este domingo y recuerden que pueden hacer sus donaciones al Banco de Alimentos a través de www.bancodealimentos.org.co. 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
4: Pasamos ya a las 11 de la mañana, entro en la última hora de mi turno de domingo. Buenos días una vez más, y a esta hora están llegando las sintonías y se están despertando. Bueno, aquí estamos con la música de Harry Styles,

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Es Caracol Estéreo 99.9 en la ciudad de Bogotá. Eduardo Peña continúa con ustedes. 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Bueno, hoy está cumpliendo años Madonna Luis Verónica Ciccone. Ese es su nombre de nacimiento. Se lo repito, Madonna Luis Verónica Ciccone es la tercera de 8 hijos, de 8 hermanos. Bueno, Madonna nació el 16 de agosto de 1958 en Bay City, Michigan, Estados Unidos. Cumple hoy 68 años. Madonna, aquí está. Vamos a tener una tanda de Madonna, ¿vale? 3 de sus canciones. Arranco con esta que fue uno de sus primeros éxitos. Lucky.

Madonna Hung Up, feliz cumpleaños Madonna, hoy llega a los 68 años de edad. Bueno, Eduardo sigue con ustedes, 18 grados en la ciudad de Bogotá, se pronostica lluvia para el día de hoy, así que tenga, tome las medidas adecuadas. Nosotros por ahora continuamos con The Weeknd, Blinding Lights, es Caracol Estéreo.

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eso hoy no tenemos el unicornio de la noche. Vamos a tener después de las 10 Boogie Nights. Bueno, tengo por aquí más datos de Edumerides y esto tiene que ver con, estos son protagonistas del cine. Steve Carell hoy está de cumpleaños, nació en Conrad, Massachusetts. En 1962, el 16 de agosto, así que hoy llega a los 64 años de edad. También el director neozelandés Taika Waititi llega hoy a los 51 años de edad, nació en 1975. En Raukokore, creo que se pronuncia así, Raukokore, bueno, en Nueva Zelanda, en todo caso. Feliz cumpleaños a Taika Waititi, que fue el que dirigió Thor Ragnarok, que hubiera tenido otras películas.

Eduardo Peña, me pidieron que repitiera dónde pueden hacer las donaciones para ayudar a las familias, a las comunidades que se vieron afectadas por el terremoto de la semana pasada. Fácil, www.bancodealimentos.org.co o también

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Bienvenidos, esto es Caracol Estéreo, los 99.9 FM en el domingo. Yo soy Juanse García, arroba Juanse García Radio, para que usted empiece a pedir sus canciones y armemos este playlist de domingo juntos, un playlist de solidaridad, por supuesto. Eso es lo que nos llama en este momento, en nuestros momentos difíciles. Iniciamos con Usher, You Remind Me, una canción maravillosa para seguir con estas canciones conocidas. Depeche Mode, Just Can't Get Enough.

Era Florida, que hace rato no sonaba, pero me la solicitaron. Una canción en que pidió Andrés Monroy desde la ciudad de Bogotá, en el barrio Cedritos. Nos pide algo de Florida. Yo escogí Wild Ones. Espero que le haya gustado, que sea una de sus favoritas. Y vámonos con sintetizadores, por supuesto. Europe, y eso que nos dice The Final Countdown. Y ahí está Soda Stereo.

Por supuesto que aquí también suena el rock. Teníamos todo un clásico, The Monkees, I'm a Believer, pegado a Soda Stereo con Nada Personal. Acuérdese que estas son las canciones más conocidas siempre. Ese es el sello de calidad en Caracol Stereo. Y por supuesto, saltamos a una que usted va a cantar. Es Troublemaker, el señor Olly Murs y 21 Pilots.

En francés se llamó Voyage Voyage y aquí la tradujeron en español. Se la tomó Magneto y se convirtió en un gran éxito. Sonó por todo lado y sigue sonando. La siguen pidiendo ustedes a través de arroba José García Radio en este domingo, construyendo un playlist juntos. Eso es lo más importante de la música, compartirla. Ajá, The Sun Always Shines on TV y también suena Simple Minds.

Madonna, ella magnífica como siempre, sonando muy bien. Papa Don't Preach. Y me queda pues una última canción antes de irnos a ese break, ese acostumbrado momento en el que, bueno, suenan las cuñas, las promos. Los dejo con esto que nos habla del amor, cuando el amor duele. Lo hace Nazareth y es una power ballad. Tal vez Montoya la ponga en su especial del lunes festivo. Bueno, ahí se la dejamos, a ver si él la toma. Una consideración, una sugerencia, Montoya. Love Hearts.

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Otra hora de música, de canciones aquí en este domingo muy especial, escuchando al señor Post Malone con Better Now. Y ahora lo que se viene es una gran colaboración. Sucedió hace un par de décadas. Les hablo de Michael Jackson junto a Paul McCartney. Hicieron esto que fue todo un éxito. En esa época también estaban muy de moda los videos, sobre todo en MTV. Y ahí lo publicaron y estuvo en las primeras lugares siempre. Es Paul McCartney, Michael Jackson, y esto que nos dice 666.

Happy Nation, una de esas canciones que nos lleva a otra década, un momento ahí en los 90 cuando se hacían estas canciones, todo sonaba synth pop, sonaba maravilloso. Happy Nation, Ace of Base, y también tuvimos a M People con esto que nos dicen Moving Up, y hay que seguir porque tal vez es momento de una canción en español, por supuesto. Miguel Abuelo, Los Abuelos de la Nada, con Andrés Calamaro ahí en la voz, una super banda, un super grupo. Mil horas.

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Maroon 5 con esta canción, Wake Up Call, un video que parecía, ¿sabe qué? Como una misión de GTA, así se parecía el video de esa canción. Si tiene la oportunidad de verlo, pues disfrútelo, porque aquí en Caracol Estéreo siempre le ponemos esas canciones que usted canta, que usted lo pone en buen mood. En este domingo, un domingo en el que seguimos pensando en la solidaridad, pues

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Hour Without You. Teníamos aquí a los Bad Boys Blue pegados a Bruno Mars con Treasure. Podemos decir que ellos fueron una de las primeras boy band que existió en el mundo. Tal vez sí, tal vez sí. Ni siquiera se llamaban boy band para la época del lanzamiento de los Bad Boys Blue. Cuando llegaron ya en sync los Backstreet Boys fue que se acotó ese término. Sigamos con más música, vámonos con King y eso que nos dice Somewhere Only Know, Fleetwood Mac y una canción para soñar.

La banda del ingeniero, todo un estudioso de las matemáticas haciendo música y haciendo canciones que pues eran muy experimentales, pero a la final se convirtieron en algo muy comercial. La magia de las matemáticas en la música. El ingeniero Alan con su proyecto, Alan Parsons Project, y esta canción que nos dice Eye in the Sky. Vámonos con algo en español, vámonos con música de Andrés Calamaro, sí, lo tuvimos primero con una banda, con los Abuelos de la Nada en esta hora, y ahora lo traemos solo con este Estadio Azteca y el señor Bobby McFerrin ahí pegadito.

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La canción que se encargó de acabar con la segregación racial en los Estados Unidos. ¿Saben por qué? Porque contagió a los afroamericanos del rock y contagió a los blancos, a los americanos, de el hip hop. Unión de dos mundos lo hizo Aerosmith y se llamó Walk This Way con Run DMC. Así es que se rompen las barreras a punta de música, a punta de cultura y de buenas canciones, por supuesto. Robbie Williams siguiendo esa lógica de las buenas canciones con este Rock.

Qué buena canción esta. Es Soft Cell con Tainted Love, considerados también un one hit wonder en Caracol Estéreo. Suenan esas canciones, las que usted conoce, las que usted quiere, las que le dan ganas de subirle al radio. Y por supuesto viene una super banda, un super grupo. Por un lado estaban los integrantes de Rage Against the Machine y estaba también integrantes de Soundgarden. Bueno, uno, el señor Chris Cornell ahí en la voz. Crearon una banda que se llamó Audioslave. Audioslave es como si fuera Rage Against the Machine sin Zack de la Rocha y con un toque, digamos, más bluesero, sí, y esa guitarra del señor Tom Morello que brilla en esta canción que suena Like a Stone.

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1: Los Red Hot Chili Peppers con este tema, su Can't Stop, a través de arroba Juanse García Radio. Usted puede pedir la canción que quiera. Bueno, eso sí, tiene que ser, es como son acá las canciones en Caracol Estéreo. Muy, muy famosas para que todo el mundo la cante. Jamiroquai, Virtual Insanity y algo de los Thornton Twins.
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0: por supuesto, su canción más famosa, la de Mr. President. Él se volvió archifamoso con esta canción y pues no lo volvimos a escuchar por ahí en ningún otro lado, ¿sabe? O sea, apareció y desapareció, se puede decir eso. Barbie Girl, Aqua y New Order.
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Blue Monday, una de esas canciones que suena bien a esta hora de la tarde. New Order ahí pegado a Aqua. Y usted nos escucha a través de los 99.9 FM, otros también con nuestra aplicación, la antigua W. Usted tiene dos posibilidades en esa aplicación: escuchar la señal de Caracol Radio y también escuchar la señal de Caracol Estéreo, o sea, los 99.9 FM. Usted escoge qué quiere hacer. Aquí es menú a la carta, como estas canciones. Vámonos con un toque suave. Sí, ¿por qué no dos baladas para terminar esta hora? Starship, que nos dice Nothing's Gonna Stop Us Now. Y también está Casey and the Sunshine Band, y nos dice Please Don't Go.

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sonando aquí en Caracol Estéreo, Juan Stephanie, con esta canción Rich Girl, que sonó muchísimo por ahí en el 2008, tal vez sería esta canción 2008-2005, posiblemente también, sí, creo que más bien 2005. No tengo muy clara la fecha de lanzamiento, pero sí estoy seguro que fue en esa primera década de los 2000 que nos dejó.

Kylie Minogue desde Australia regalándonos esta buena canción, Can't Get You Out of My Head. Una canción que se pegó a chart con All or Nothing en este domingo de buenas canciones. Yo los acompaño hasta las 4, que llega Montoya, y de ahí en adelante él toma las riendas. Después a las 7 entra Mateo Duarte y por supuesto terminamos con el unicornio en la noche. Green Day y la canción que los volvió famosos en todo el mundo es Basket Case, y también tenemos a los Guns con una súplica al cielo, Knocking on Heaven's Door.

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Shout Tears for Fears. Qué clásico. Gracias por esa solicitud, Andrea Catalina Valencia, aquí en la ciudad de Bogotá, en el barrio Usaquén. Sí, ahí en la séptima. Tears for Fear, Shout, Guns N' Roses. Y lo que viene es el señor The Weeknd. Ahí le vamos a pegar a Earth, Wind and Fire. Usted está conectado con Caracol Estéreo.

Sonaban aquí los Pet Shop Boys con esta canción que me solicitaron, por eso la puse, porque a veces le piden a uno tantas canciones que se quedan algunas por fuera. Intento no hacerlo, pero pues a veces pasa, así que de antemano les pido perdón por eso, que ojalá deje de pasar. No, mentiras, es bueno que ustedes pidan canciones, pero yo siempre se las pongo pues el fin de semana siguiente o aprovecho cualquier espacio para poner esas solicitudes que se me quedan. Me voy con dos de esas solicitudes a través de arroba Juanse García Radio. La primera es Tavares, Heaven Must Be Missing an Angel, una canción con un toque disco. Y ahí una mezcla bastante curiosa vamos a hacer al final, antes de que llegue Montoya. Bob Marley and the Wailers con una canción para esos tiempos. Is This Love, lo que siento, lo que me hace sentir. Así que, bueno, nos escuchamos el próximo fin de semana aquí en El Domingo, mañana en nuestro especial, micro especiales. Yo me voy con un versus de 80s y 90, Montoya se va con Power Ballads y Don Eduardo Peña se va con canciones de bandas sonoras. Nos escuchamos, son los 99.9 FM. Un placer acompañarlos en este domingo.

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I do anything for love, but I won't do that the Meatloaf. Falleció ya hace algunos años, pero de su legado musical nos quedan canciones como esta. Buenas tardes, yo soy Montoya. En compañía de Cristian Rojas, voy a acompañarlos durante las siguientes tres horas. Estamos en la mitad de un puente festivo. Mañana, lunes, hay unos micro especiales. A mí, entre 4 y 10 de la noche, me han destinado a hacer un especial bonito. Me gusta porque creo yo que disfrutar de una buena balada hecha por una banda de rock o una banda de pop, por sí, bueno, en fin, una power ballad, como las conocemos. Voy a hacer un recorrido musical de 6 horas para ustedes, para acompañarlos. Tal vez van a salir o salieron de fin de semana largo y al regreso mañana, en medio de los trancones, del tráfico pesado, qué bueno oír una programación musical como esta. Micro especiales, mañana el mío de power ballads. Aquí está No Doubt con Don't Speak. Bienvenidos. @Monto40 es mi cuenta de Instagram por si quieren escribirme y pedir algo de música en Caracol.

considerado las boys band más representativas de comienzos de la década del 2000. Bueno, y un poquitito finalizando la década de los 90. Dice Promise You de NSYNC. Estaba sonando aquí en Caracol Estéreo, la antena del mundo musical. Y después de NSYNC, esto de Adele, de las tantas tusas de Adele, nos queda esta canción llamada Hello.

Lady Gaga, de la banda sonora, la canción principal. Además suena en el momento perfecto, al final de la película Top Gun Maverick. Una canción que no tiene tanto tiempo y una película que tampoco tiene tanto tiempo de haber salido. Lady Gaga, en medio de esta programación musical de domingo en Caracol Estéreo, las canciones más famosas del mundo, ahora con esto de Sinead O'Connor, se llama Nothing Compares to You.

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Hemos pasado las 5 de la tarde, aquí estamos en Bogotá, en Caracol Estéreo 99.9 MHz, en la radio, en la frecuencia de siempre, o a través de la app, en la app de W Radio, que todavía está funcionando, pero que ahora es la app de Caracol Estéreo. Muchas ciudades conectadas, muchos oyentes, todos con un gusto musical muy particular, con ganas de oír canciones de los 70, 80, 90 y del 2000 para acá. Pero eso sí, muy famosas como esta de Blondie que acaba de pasar, Heart of Glass. Yo soy Montoya. Cristian Rojas está en la consola. Y para este recorrido musical, ¿qué tal esto de Billy Joel? Canción suave, tranquila, El hombre del piano y Piano Man.

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Mama, I'm Coming Home de Ozzy Osbourne. Es Caracol Estéreo. Estamos al aire en esta tarde todavía de domingo. Luego en la noche tendremos Boogie Nights. Es un puente, es un fin de semana largo. Entonces, la música suena acorde a lo que ustedes en este momento puedan estar sintiendo en medio de días difíciles. Pues aquí estamos para ponerle un poquito al menos de esperanza a los días. Y bueno, mañana es lunes festivo, tenemos especial o micro especiales. Yo a las 4 de la tarde tendré una programación musical dedicada a las Power Ballads. Por ahora aquí están los Pet Shop Boys, esto es Always On My Mind. En camino Pat Benatar, viene Patrick Swayze y algo de The Police. Es la antena musical del mundo al aire en Caracol Estéreo.

Y aquí en Caracol Estéreo, la antena musical del mundo, hay tiempo para todos los artistas y hay momentos para las grandes canciones. Entre ellas, esto de David Bowie se llama Modern Love.

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Hora final de mi franja musical de los domingos, pero esta franja tiene algo especial, porque es que, bueno, mañana lunes festivo tengo micro especial de Power Ballads. Si quieres, desde ya voy a abrir convocatoria. ¿Qué balada de esas en inglés le gusta oír? ¿Cuál es su balada favorita de una banda de rock? De esas bandas que hacen música más fuerte, pero que tenían esos momentos de brillantez musical y hacían baladas increíbles, de esas que perduran en el tiempo. Bueno, mañana desde las 4 y hasta las 10 de la noche voy a acompañar el regreso a casa, el volver después del puente, con esa programación musical. Micro especial de Power Ballads. Por ahora, aquí está. Esta canción de Poison, hablando de Power Ballads, se llama Life Goes On, de un álbum llamado Flesh and Blood, un álbum noventero de la banda Poison.

una canción con historia de uno de los íconos de la música disco, tal vez una música muy fiestera, pero en su momento también hacían baladas. Casey and the Sunshine Band, no todo era parranda. Please Don't Go, es Caracol Estéreo, donde suenan las canciones más famosas del mundo. Yo soy Montoya, @monto40 es mi cuenta de Instagram si quieren escribirme. Mientras suena Madonna, ¿qué tal si me dejan títulos de canciones que quieran oír en esta tarde de domingo? Aún no llega la noche, pero al final hoy tendremos Boogie Nights y mañana micro especiales, no se olviden, desde muy temprano, bandas sonoras de películas, por ahí el mío tiene que ver con Power Ballads. Por ahora aquí está esta canción que sé que...

Y con One Republic, una de mis bandas favoritas, y Counting Stars, nos vamos despidiendo. Hoy en medio de la programación, no sé si ustedes notaron que puse muchas canciones relacionadas con la esperanza, relacionadas con salir adelante, de superar momentos difíciles, de superar las adversidades. No han sido días fáciles para ninguno de ustedes, estoy seguro. En algunos lugares del país la están pasando muy, muy mal. Zonas afectadas por el pasado terremoto del pasado lunes. Y bueno, por lo menos con la música, tratar de llegar más allá, de dar alegría, de creer que todo puede estar mejor. Así que en medio de eso me encontré con esta canción de Bob Marley. Se llama Three Little Birds. Estoy seguro que si oyen esta canción van a encontrar que tiene un mensaje de positivismo increíble. Que acaba de ser un domingo para ustedes tranquilo. Ya viene Mateo Duarte, estará al aire. Pero hay más música, hay más canciones. Cristian Rojas, gracias por estar aquí, por acompañarme. Yo soy Montoya. A todos ustedes, sigan disfrutando de la programación musical de Caracol Estéreo, la antena del mundo musical. Qué rico poder oír esta canción de Bob Marley. Y atención al mensaje que tiene adentro.

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